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3: Hola, soy Kile Castillo. En los próximos segundos te presentamos los hechos más importantes que marcan la agenda de hoy.
4: Les saluda Alexis Ponce. PNC captura alias Shaka por extorsión a transportistas. La Policía Nacional Civil detuvo a Uriel Hernández, alias Shaka, presunto integrante de una estructura de extorsión a transportistas en el sur de Guatemala. Las investigaciones lo vinculan con cobros ilegales de 1.800 quetzales a pilotos del transporte pesado en la ruta al Pacífico.
3: Cambios de atención del ICS por asueto. El ICS anunció cambios en la atención por el asueto del Día del Ejército. El lunes 29 de junio permanecerán cerradas las oficinas administrativas y consultas externas. Las emergencias y servicios de 24 horas funcionarán con normalidad. Kang rechaza actuación del Consejo Superior Universitario en elección de rector de la USAC. El Colegio de Abogados y Notarios de Guatemala rechazó la actuación del Consejo Superior Universitario en la elección del rector de la USAC. La entidad señaló que el Consejo Superior Universitario invadió competencias exclusivas de los tribunales electorales de los colegios profesionales. El Kang hizo un llamado a jueces y magistrados para resolver las acciones legales pendientes.
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8: Son las 18 horas con 4 minutos.
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0: 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Los agricultores cultivan el café, maíz, frijol y cardamomo, entre otras diversificaciones. 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
1: Son las 18 horas con 41 minutos.
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3: Hola, soy Kile Castillo. En los próximos segundos te presentamos los hechos más importantes que marcan la agenda de hoy.
4: Les saluda Alexis Ponce. Nuevo reglamento contra el cáncer de cumplimiento obligatorio. El presidente Arévalo y el ministro Barnoya firmaron el reglamento de la Ley de Atención Integral del Cáncer, publicado en el Diario Oficial y vigente en 8 días. La normativa activa 5 mecanismos clave, entre ellos la Dirección Nacional de Atención Integral del Cáncer y un registro poblacional. Las disposiciones son de cumplimiento obligatorio para todas las instituciones del Estado.
3: Alertan por tours ilegales al Volcán de Fuego y Santiaguito. Con app, con red e INWAT alertaron sobre la circulación de tours ilegales para los volcanes de Fuego y Santiaguito, cuyo ascenso sigue prohibido por actividad volcánica activa. Las instituciones detectaron publicaciones en redes sociales que ofrecen estos servicios pese a las restricciones vigentes. Habilitaron canales para denunciar a quienes comercialicen estas actividades.
4: Primeras 5 selecciones eliminadas de la fiesta del fútbol. 5 selecciones dicen adiós a este torneo de fútbol tras la fase de grupos. Haití fue la primera en salir tras perder ante Escocia y Brasil. A ella se sumaron Turquía, Túnez, Jordania y Panamá. Con una jornada pendiente, se espera que más selecciones confirmen su eliminación en los próximos días.
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3: Son las 19 horas con 43 minutos.
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0: Ya estamos de regreso con la música que te encanta. 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
6: Por el momento, démosle crédito a la voz que hará tus próximas 3 horas de la mañana más interesantes y productivas. Recibamos con un fuerte aplauso a Anthony Dolachinsky en Globo Norte.
8: Hola, hola, muy buenos días, amigas y amigos, ¿cómo están? Espero que de verdad mejor que nunca. Bienvenidas y bienvenidos a este inicio de viernes, finalización de la semana laboral, de la jornada, después de habernos, pues, después de haber dado lo mejor de nosotros mismos durante toda esta semana. Hoy es el cierre, así que cerremos de la mejor manera posible también. ¿Sabías que ningún éxito profesional compensa por completo los problemas de la casa? Tu hogar es una parte fundamental de tu estabilidad emocional. Puedes llegar muy lejos en tu carrera, incluso acumular bienes materiales, pero si al volver a casa encuentras conflictos y relaciones rotas, tarde o temprano tu bienestar emocional se va a ver afectado. La buena noticia es que los vínculos también se pueden fortalecer. El tiempo, la atención y el cariño que inviertes en tu familia suelen dar aquellos rendimientos más valiosos de la vida. ¿Qué te parece? Y con esto en mente vamos a iniciar despertando emociones con música a cargo de Laura Pausini. Esto se llama Inolvidable.

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3: Amigas y amigos, estamos llegando en estos momentos a las 7 de la mañana con 8 minutos.

Estamos llegando a las 6 de la mañana con 12 minutos. Continuamos despertando emociones a través de la radio bonita Globo Norte 97.5 y RCN Media. 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

Y vamos saludando y complaciendo con muchísimo gusto a Yolanda Esperanza Cal del barrio San Juan en San Juan Chamelco con este tema de 1986 a cargo de Timbiriche que se llama Mírame y también es conocido como Cuestión de Tiempo.

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Escuchamos anteriormente música a cargo de José Luis Perales, el tema se llama Por Ti. Llegamos a las 6 de la mañana con 25 minutos. ¿Sabías que los seres humanos estamos impulsados en gran medida por el amor? La psicología muestra que casi todo lo que hacemos busca recibir afecto y aceptación, o en su defecto, llenar el vacío que deja la ausencia de esas cosas. Aprender a reconocer esta necesidad en ti y en los demás te da una gran ventaja para entender por qué la gente actúa como actúa. Continuamos en estos momentos con música a cargo de Enrique Iglesias. Esto se llama Por Amarte.

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3: Y con este tema musical vamos saludando y complaciendo con muchísimo gusto a José de la Zona 12 de Cobán. Música a cargo de Roberto Carlos, éxito del 2018 que se llama Mujer de 40.

Estamos llegando en estos momentos a las 6 de la mañana con 34 minutos. ¿Sabías que la verdadera medida de la salud mental no está en tus títulos, tampoco en tu cociente intelectual? Una de las señales más claras de madurez y de equilibrio emocional es nuestra capacidad para crear y mantener relaciones cercanas, amorosas y duraderas con otras personas. Aislarse por amargura es una señal de que algo no está bien, mientras que saber conectar con los demás, esa es una señal de salud. Continuamos en estos momentos saludando y complaciendo con música a cargo de José José. Esto se llama Amar y Querer.

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Continuamos despertando emociones a través de Globo Norte 97.5 y RCN Media. Llegamos a las 7 de la mañana con 56 minutos. ¿Sabías que las similitudes del carácter son lo que hace que nos atraigan otras personas y solamente los opuestos se complementan en el temperamento, es decir, en la configuración que ya tenemos genética de fábrica? Las parejas exitosas buscan a aquellos que comparten aspectos similares en casi todas las áreas de su vida. Para que un vínculo funcione a largo plazo, es indispensable coincidir en áreas como la crianza de los hijos, el manejo de los recursos y, por supuesto, la intimidad. Saludos cordiales a una pareja exitosísima. Estamos hablando de don Carlos Choc y su señora esposa Ana Chiquín, quienes nos sintonizan en San Vicente, en esta ciudad de Cobán, Alta Verapaz. Y continuamos disfrutando en esta ocasión con una recomendación por cortesía de la casa, música a cargo de Suchero. Esto se llama Chicas.

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4: Son las 7 con un minuto.
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9: A inicios de la década pasada, una propuesta con mucha sensibilidad y un ritmo medio tiempo sumamente ameno que cae de maravilla a esta hora de la mañana. Esto es música a cargo de Divino y se llama Mi Vida.

Estamos llegando a las 7 de la mañana con 7 minutos. Llegó el momento de saludar. Muchas gracias por esa bonita comunicación a través de nuestro WhatsApp, audios o textos al 47689750. Saludos cordiales para Aura Marina Morán, que se ha comunicado con nosotros desde Colonia El Bosque en Santa Cruz, Verapaz. Francisco Javier Tecú se comunica de el barrio Asunción en Tactic. Y saludos también para Sergio Estuardo Max de Tamaú, que nos solicita lo que viene en estos momentos, con lo cual vamos cambiando radicalmente de revoluciones musicales. Esto se llama Azúcar a cambio de los Cumbia Kings.

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Estamos llegando a las 7 de la mañana con 15 minutos. Escuchamos anteriormente música a cargo de Yuri. El tema se llama Imposible Amarte Como Yo. Gracias por esa bonita comunicación. Recuerda que tú también puedes enriquecer nuestra programación comunicándote a través de audios o de textos al 4768-9750. Cuéntanos tu nombre, dónde nos escuchas, danos una referencia y con mucho gusto con esos datos te agregamos a nuestros contactos. Por lo pronto vamos saludando y complaciendo con muchísimo gusto a Yesenia Putul, que se comunica desde Barrio San Antonio en Senaú, con música a cargo de Alejandra Guzmán. Esto se llama Llama, por favor.

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Escuchamos música a cargo de Camilo en compañía de Alejandro Sanz. El tema se llama NASA. Llegamos a las 7 de la mañana con 28 minutos. ¿Sabías que la atracción que más dura se construye de adentro hacia afuera? En el centro están tus valores, es decir, lo que para ti está bien y lo que no. Cuando ahí no hay un acuerdo con la otra persona, la relación termina desgastando a ambos. Después viene la forma de razonar, el temperamento y las emociones. La apariencia física es solamente la capa más externa y la menos importante, aunque solemos sentirnos atraídos por personas con rasgos parecidos. Lo mejor es que cuando lo de adentro encaja, lo de afuera pasa a segundo plano. Continuamos en estos momentos con música a cargo de Juan Gabriel para saludar y complacer con mucho gusto a Tomasa Esperanza Salam de Barrio Santa María en Cabón. Esto se llama Así Fue.

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2: Continuamos saludando y complaciendo con muchísimo gusto en esta ocasión a Violeta de Zona 8 de Cobán con música a cargo de Sergio Facchelli. Esto se llama Volveré.

Estamos llegando a las 7 de la mañana con 38 minutos. ¿Sabías que existe una prueba muy sencilla para medir la compatibilidad de temperamentos en una relación de pareja? Es la prueba de la conversación. En una relación sana y fluida, ambos participan de forma natural y dejan alrededor de un 10% de silencios, pero estos silencios se sienten cómodos para los dos. Ahora, si el silencio incomoda o ambos compiten por hablar, es posible que sus temperamentos no estén conectando. La buena noticia es que entenderlo es el primer paso para mejorar. Continuamos en estos momentos con música caro de Napoleón. Esto se llama Pajarillo, un éxito de 1977.

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Y si no lo conoces, ¿qué esperas para ir? Los agricultores cultivan el café, maíz, frijol y cardamomo, entre otras diversificaciones. 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

Y continuamos despertando emociones con puro rock en español para activar el viernes. Las guitarras y los coros fiesteros de Vilma Palma para ponerle toda la actitud a los comercios de cualquier zona.

Estamos llegando a las 7 de la mañana con 55 minutos. ¿Sabías que ver el divorcio o la separación como la primera salida en una crisis puede debilitar una relación? Las relaciones sanas se construyen con una entrega completa, enfocada en crecer juntos y sacar lo mejor el uno del otro. Cuando decides de forma firme quedarte y trabajar en aquello que pasa, pues tu mente deja de buscar salidas y empieza a buscar soluciones.

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Y ya volvemos.

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2: Son las 8 con 2 minutos.
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8: Continuamos con toda la dulzura y el despecho de Marisela a mediados de los 80, entregando un clásico que se canta con el alma frente al volante o desde el escritorio. Esto se llama Enamorada y Herida.

Escuchamos música a cargo de Miranda, el tema se llama Enamorada. Estamos llegando en estos momentos a las 8 de la mañana con 10 minutos. 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

Continuamos con música de La Oreja de Van Gogh, una entrega en vivo bellísima y con una fuerza enorme. En esta ocasión nos regalan una letra directa y optimista para motivar la mañana. Esto se llama El primer día del resto de mi vida.

Y continuamos en esta ocasión inaugurando el siglo con una de las canciones más queridas de la radio. Cristian Castro llega entregando su impresionante voz directo al corazón de los hogares. Esto es un éxito del año 2000 y lleva por nombre Por Amarte Así.

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4: Continuamos despertando emociones con la elegancia monumental del príncipe de la canción, iniciando los noventas. Este es un clásico indiscutible que acompaña perfectamente tu cafecito matutino. Música a cargo de José José, un éxito de 1990, y esto se llama Piel de Azúcar.

Estamos llegando a las 8 de la mañana con 30 minutos. ¿Sabías que es un error tener la idea de que puedes hacer feliz a alguien que no lo es por sí mismo? Cada persona tiene una forma de verse y un nivel de autoestima que ya viene bastante definido. Por eso, es poco común que alguien cambie solo por estar en una relación de pareja. No se trata de salvar a nadie, se trata de elegir a alguien con quien ya haya equilibrio y una alegría parecida a la tuya. Continuamos en estos momentos con música a cargo de Roberto Carlos y Eddie Gorm. Esto se llama Sentado a la Vera del Camino.

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2: A mediados de los noventas resurgió el lado más suave y melódico de Thalía, trayendo una canción muy agradable que cae como un respiro fresco en el receptor. Este es un éxito de 1995 que llega a DC y suena así.

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4: Son las 8. Con 41 minutos.
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Estamos llegando a las 8 de la mañana con 46 minutos. ¿Sabías que gustarse y respetarse suele sostener una relación mucho más allá que el simple hecho de estar enamorado? El enamoramiento es intenso, pero cambia con el tiempo y las circunstancias. En cambio, el respeto y el agrado se construyen con el día a día y ayudan a mantener una relación firme, incluso en los momentos difíciles. Continuamos en estos momentos con música nacional a cargo de Ricardo Arjona. Esto se llama El Problema.

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2: Continuamos con un flashback ochentero. La energía, el ritmo y la coquetería de Daniela Romo llegan a tus parlantes para cambiarle el ritmo a la jornada laboral. Esto se llama La ocasión para amarnos.

Y llegó el momento de cerrar este espacio musical. Será hasta las 14 horas que nos reencontremos. Primero Dios, una vez más a través de la Radio Bonita, Globo Norte 97.5 y RCN Media. Me retiro con la siguiente reflexión. ¿Sabías que tu pareja ideal debería ser de manera natural una de las personas más importantes de tu vida? Tu pareja ideal debería ser alguien con quien disfrutas pasar tiempo, una persona en la cual confías y con quien puedes hablar con total sinceridad. Si te descubres ocultando cosas importantes o buscando siempre a otros para hablar de lo que realmente te preocupa, puede ser una señal de que algo necesita atención en tu relación. La buena noticia es que la confianza y la cercanía se construyen. Cuando ambas personas están dispuestas a trabajar en ellas, la relación puede fortalecerse más de lo que lo imaginan. Será entonces hasta la tarde. Que Dios les bendiga.

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1: Son las 9 con 2 minutos.
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9 de la mañana con 11 minutos. Buenos días, hola. ¿Cómo está tu día viernes? Hoy 26 de junio del 2026. Espero que muy bien, que tu jornada laboral haya iniciado de manera muy exitosa, que hoy tu día esté cargadísimo de muchas bendiciones en donde quiera que nos estés escuchando, ya sea en tu negocio, en casa, en tu oficina, vas en el automóvil y vas disfrutando de una programación hecha especialmente para ti, que te gusta viajar a través del tiempo. Yo soy Evelyn Sierra, desde este momento voy a estar contigo hasta las 13 horas, 1 de la tarde, para que durante este tiempo me ayudes a programar esta mañana musical de viernes por medio de nuestro WhatsApp 47689750, deseándote todo lo mejor para este día y que tú puedas hacer tus actividades de principio a fin, cumpliendo con tu agenda y que todo te dé buen resultado. Te invito también a generar comunicación a través de nuestra página en Facebook. Aparecemos como Globo Norte 97.5. Vamos a iniciar con algo de Julieta Venegas, que en lo personal me encanta. Algo del 2004, esto que se llama Andar Conmigo.

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Y para los que son full noventas, esta canción, sin duda alguna, tiene un significado muy especial y te hace recordar esa época tan importante. Aquí está John Secada, otro día más sin verte.

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1: Son las 9:42.
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viernes, pues hay que tener un poquito de variedad musical, ¿verdad? Para alegrarnos el día, para estar animaditos, para bailar un ratito. Esto es algo de Los Ángeles Azules junto a Natalia Lafourcade y esto que se llama Nunca es Suficiente.

únicamente 3 minutos y estaremos en las 10 de la mañana. Y les agradezco, como siempre, la sintonía fiel a Globo Norte 97.5. Les cuento también que hoy vamos a tener algunos enlaces con nuestros compañeros que se encuentran ya ubicados en la ruta hacia Santa Cruz, Verapaz. Ahí se va a llevar a cabo el Fashion Show y la conferencia de prensa de nuestra belleza monja Blanca. Así que los invito a estar pendientes de nuestras redes sociales y, por supuesto, de la frecuencia 97.5 para que se enteren de todos los pormenores de estas actividades que se están realizando previo a el evento oficial que va a ser el 11 de julio, en donde vamos a conocer a la nueva soberana que va a representar a toda Alta Verapaz en el evento de Reina Nacional de las Fiestas de Independencia. Así que a seguir en sintonía de Globo Norte, la radio que despierta tus emociones. Aquí te dejo música de Camila, esto se llama Solo para ti.

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4: Son las 10 con 2 minutos.
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aparecemos en Facebook como Globo Norte 97.5. Allí también nos puedes contactar y puedes enviarnos los mensajes que desees para solicitar tu música favorita. Y por supuesto a través del WhatsApp, que es nuestra herramienta como más fácil de utilizar, ¿verdad? En la que comúnmente estamos comunicados con familiares, con amigos. Es ya una herramienta de trabajo incluso. El 47689750, que es nuestro WhatsApp, disponible para que pidas tu música preferida para este viernes, antes al fin de semana. Un fin de semana cargadísimo de muchas cosas buenas. Al parecer, pues tenemos asueto el día lunes, ¿verdad? Entonces, seguramente ya estás haciendo planes para ir con la familia, con los amigos, hacer turismo local, o vas a viajar a otro departamento, a otro municipio, o incluso a otro país. ¡Qué bien por ti! Esos viajes en familia, en solitario, con amigos, ¿cómo se disfruta? El poderse desconectar un momento de la rutina, de lo cotidiano, conocer nuevos lugares, interactuar con nuevas personas, probar nueva comida. La gastronomía siempre es algo que nos atrapa de algún lugar y que nos enamora. Que son sabores muchas veces que no conocemos, que son totalmente nuevos. Y cuando viajamos, lo que buscamos siempre es disfrutar de buena comida. Así que si tú me estás escuchando desde otro departamento, desde otro municipio, y para este asueto largo, este fin de semana largo, tienes pensado venir a visitar Alta Verapaz, yo te garantizo que nuestra gastronomía es exquisita, es deliciosa. Así que si vienes a Cobán, si vienes a San Pedro Carchá, si vas a Fray Bartolomé de las Casas, si vas allá por Chaal, que de pronto vas a visitar Las Conchas, qué maravilla. Si vas por Lanquín, porque vas a hacer un champey, yo te garantizo que vas a comer riquísimo. En toda Alta Verapaz hay platillos maravillosamente deliciosos que van a capturar tu amor por este departamento. Así que si en este fin de semana largo tú tienes dentro de tus planes visitar algún municipio de Alta Verapaz, aquí te esperamos con los brazos abiertos. No te vas a decepcionar para nada. Al contrario, vas a querer regresar siempre. Y por supuesto, aquí también tenemos para ti muy buena música, para que siempre vayas muy bien acompañado y acompañada de tus recuerdos y por supuesto, despertando tus emociones a través de cada canción de los 70s, 80s, 90s o 2000 que aquí te compartimos en Globo Norte 97.5. Te llevo ahorita de la mano hasta 1998 con esta canción que estoy segurísima va a despertar más de una emoción. Manuel Mijares y Lucero, El privilegio de amar.

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47-68-9750 es el contacto directo a la cabina de Globo Norte para este viernes. Viernes, bastante fresco. Ayer, por cierto, tuvimos algo de lluvia por la mañana. Por el momento, hoy no hemos tenido lluvia. Pero sí, el cielo está un poquito gris, está un poquito fresco. No hay frío, al menos yo no lo percibo así. Pero sí, el clima está fresco, delicioso, para que podamos hacer algunas actividades al aire libre y aprovechemos. No tenemos como el sol tan fuerte que hemos tenido anteriormente. Y esto nos permite un poquito más hacer algunas gestiones fuera de casa o fuera del negocio o fuera de la empresa. Y tener ese contacto con la naturaleza, respirar aire fresco, que muchas veces es necesario para nuestro organismo y para nuestra mente. Gracias por la comunicación a través del WhatsApp. Tengo por acá un mensaje. Por favor, algo de Maná. La primera eres mi religión y la segunda en el Muelle de San Blas. Aquí escuchamos La Globo en Santa Cruz, Barías, Huehuetenango. Soy Naomi Villatoro. Y les mando muchos saludos y bendiciones para usted, amiga linda. Muchas gracias, Naomi. Un fuerte abrazo para ti también, para toda tu familia, que como siempre están en sintonía de Globo Norte 97.5, despertando muchas de sus emociones con cada canción. Aquí está algo de Maná, Eres mi religión.

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1: Son las 10:42.
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11 minutos y estaremos llegando a las 11 de la mañana. Tengo por acá la comunicación de nuestro buen amigo Juan Carlos, que nos está amplificando desde Sayas-Chepetén. Gracias por esa sintonía siempre. Con mucho gusto te voy a complacer con la canción que me sugeriste de Diango, de 1992. El que más te ha querido. Y es un tema musical que suena gracias a tu propuesta musical que me haces llegar al 4768-9750.

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3: Hola, soy Kile Castillo. En los próximos segundos te presentamos los hechos más importantes que marcan la agenda de hoy.
4: Les saluda Alexis Ponce.
3: Tribunal Supremo Electoral planifica primera vuelta para el 27 de junio del 2027. El TSE fijó el 27 de junio del 2027 como la fecha para la primera vuelta de las elecciones generales. La convocatoria sería el 22 de enero. La inscripción de candidatos iniciará el 23 de enero y cerrará el 20 de marzo. La campaña política correría del 29 de marzo al 25 de junio.
4: Hoy te impulsa proyecto para promover el trabajo decente. Guatemala presentó el proyecto de impulso al trabajo decente impulsado por la Organización Internacional del Trabajo con financiamiento de la Unión Europea y el Ministerio de Economía. La iniciativa busca ampliar el acceso al empleo formal y atender brechas en informalidad, subempleo y grupos vulnerables.
3: Noruega versus Francia, el duelo de la 1:00 p.m. Este viernes Noruega se enfrenta a Francia a la 1:00 p.m. hora de Guatemala, un evento que se va a realizar en Massachusetts. Ambas selecciones buscan sumar puntos en una fase de grupos que entra a su etapa decisiva en el marco del Mundial.
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8: Son las 11:06.
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0: Así de rápido, regresamos de los consejos publicitarios, como cuando tú visitas tu Coopsama más cercana, porque contamos con 15 agencias distribuidas en Alta y Baja Verapaz, El Quiché y Petén. 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

0: agradezco que sigas en sintonía de Globo Norte 97.5 para este viernes 26 de junio, en el que también te tengo excelentes noticias de parte de Coop Sama. 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

25 minutos y estaremos en las 12 del mediodía. Tengo por acá un mensaje. Buenos días, aquí te saluda Adamaris. Por favor, compláceme con una canción de Laura Pausini, Víveme. Saludos desde Tucurú. Muchas gracias por la sintonía, con todo gusto. Ya vamos a complacerte con esa canción de Laura Pausini, que por cierto, aquí la tengo ya listísima para que la puedas disfrutar y viajar por allá, por el año 2005.

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3: Hola, soy Kile Castillo. En los próximos segundos te presentamos los hechos más importantes que marcan la agenda de hoy.
4: Les saluda Alexis Ponce.
3: Tribunal Supremo Electoral continúa análisis del sistema informático electoral. El TSE evalúa el sistema informático para las elecciones de 2027. Los magistrados buscan que la institución sea responsable del desarrollo y custodia de los datos electorales. La inscripción de candidatos está prevista entre el 23 de enero y el 28 de marzo del 2027.
4: Guatemala y Belice emiten declaración conjunta en la OEA. Guatemala y Belice presentaron una declaración conjunta ante la Organización de Estados Americanos. Ambos países solicitaron apoyo para prevenir y resolver conflictos en la zona de adyacencia y pidieron a la Secretaría General contribuir al cumplimiento de los acuerdos vigentes entre las dos naciones.
3: Cabo Verde contra Arabia Saudita, un duelo en Houston. Cabo Verde y Arabia Saudita se miden a las 6 de la tarde hora guatemalteca en Houston, Texas. Ambas selecciones buscan puntos valiosos en una fase de grupos que enfrenta un momento decisivo dentro del torneo mundial.
4: Senegal e Irak se ven las caras. A la 1 de la tarde, Senegal se enfrenta a Irak en Toronto, Canadá. El partido reúne a dos selecciones que necesitan puntos en una fase de grupos donde cada resultado puede ser determinante para sus aspiraciones de clasificación a siguiente ronda.
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8: Son las 12:04.
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0: Ya estamos de regreso con la música que te encanta. 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

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Tengo por acá una sugerencia musical, dice: hola Evelyn, aquí te saluda Belinda, ¿podrías hacerme favor de complacerme con algo de Zoe? Ay, hermosa amiga, te cuento que de Zoe te la debo, pero si tienes alguna sugerencia más por ahí, con mucho gusto te la vamos a incluir aquí en la programación de Globo Norte. Saludos desde Tamaulipas. Un abrazo fuerte hasta el Polo Chica, específicamente en Tamaulipas. Vámonos con esto entonces, que nos lleva de viaje por allá por los noventas.

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1: Agradezco la sintonía de María José, que nos está amplificando en Las Carmelitas, acá en Cobán. Ya te vamos a complacer con esa canción que me has sugerido, de Shakira, a través de Globo Norte 97.5. A través de nuestra página en Facebook, en donde aparecemos como Globo Norte 97.5. Puedes ir a darle seguir y ahí te vamos a mantener informado o informada de muchas cosas que suceden aquí en nuestro departamento, en nuestro municipio, en los municipios cercanos a Cobán. Hoy te estamos compartiendo unos pequeños segmentos de lo que está sucediendo en el Fashion Show y la conferencia de prensa de nuestra belleza monja blanca 2026. Y seguramente, pues tú ya tienes una favorita para apoyar el próximo 11 de julio. 15 son las candidatas que van a estar ostentando a esa corona. Yo creo que el año pasado fueron menos candidatas, menos municipios los que participaron, así que es un buen número de candidatas, de participantes. Está muy reñida la competencia. Todas están preciosas, tienen un potencial maravilloso para desenvolverse en el escenario. Así que seguramente la elección va a estar muy interesante, muy reñida, pero sin duda vamos a quedar muy satisfechos con el resultado. Porque cualquiera de las representantes de cada municipio que está participando está muy bien preparada. Hemos visto ahí a través de las redes sociales que muchas de ellas están tomando cursos de diferentes ramas, como modelaje, comunicación, desenvolvimiento en el escenario y muchas cosas más. Así que ya sabemos que este evento social aquí en el departamento de Alta Verapaz es uno de los más importantes. Ya el 11 de julio, pues vamos a conocer quién es nuestra belleza monja blanca. Pero si las quieren conocer en pasarela, cómo se desenvuelven en el escenario, allí a través de la página de Globo Norte, pueden ir a ver cómo estuvo el Fashion Show, cómo estuvieron las chicas en el escenario, desenvolviéndose muy, muy bien. 22 minutos y estaremos en las 13 horas. Es el turno de Shakira, esta sugerencia musical que nos hicieron desde la zona 10 de acá de Cobán, y se llama Loba, una de sus canciones del año 2009.

0: Chapín.
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2: Son las 12:42.
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sintonizan los sábados Biografías, el programa que te lleva a conocer la historia de los grandes artistas. Este sábado, 60 minutos de la música de Kika Edgar, desde las 2 de la tarde, gracias al patrocinio de Coopsama. 11 minutos y estaremos llegando a las 13 horas y vamos complaciendo sugerencia musical que nos llega por acá. Por favor, me puedes poner algo de Maná, Labios Compartidos, me dice por acá el mensaje. Vamos a ver quién lo manda. Ah, desde Tamaú, Belinda. Con mucho gusto, ya te vamos a complacer con esa canción que me has sugerido de Maná, uno de sus grandes éxitos del año 2006. Te la dejo acá en la programación de Globo Norte para que sigas despertando tus emociones.

para que mantengamos esta actitud positiva de viernes, yo me voy a despedir con música de Kany García y su éxito Limonada. Que sigas disfrutando este día, que tu segunda jornada de labores termine muy, muy exitosa, que tu fin de semana lo puedas disfrutar al máximo. Recuerda que aquí en Globo Norte siempre tendremos para ti la mejor dosis musical del recuerdo para que acompañes cada uno de tus momentos del día. Soy Evelyn Sierra, me voy a despedir con música de Kany García y esto que dice así.

0: Evelyn Sierra te dice hasta la próxima, cuando nos reunamos nuevamente aquí en Globo Norte. Evelyn Sierra te invita para que la escuches en su próximo programa, pues estará lleno de su carismático estilo inconfundible, de la música que más te gusta y una plática muy, pero muy amena contigo. 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Pronto regresamos. 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Dentro de su gastronomía resalta el caquic, o caldo de chunto. 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Es en la última semana de junio que desarrollamos nuestras actividades de feria y en sus calles disfrutan del baile de los moros, el venado y la tradicional quema del diablito. Y si hablamos de sus lugares turísticos emblemáticos, debemos mencionar su parroquia, el balneario Las Islas y la presa. ¿Las conoces? Si las conoces, sabrás lo bonito que es pasar el día allí. Y si no lo conoces, ¿qué esperas para ir? Los agricultores cultivan el café, maíz, frijol y cardamomo, entre otras diversificaciones. Su ubicación está a tan solo 220 kilómetros de la ciudad capital. 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
2: Son las 13 horas con 5 minutos.
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2: Hola, soy Keila Castillo. En los próximos segundos te presentamos los hechos más importantes que marcan la agenda de hoy.
3: Les saluda Alexis Ponce. Fallecidos en accidentes de tránsito suman 1,135 en 2026. En lo que va de este año, 1,135 personas han fallecido en accidentes de tránsito según Provial y la Dirección General de Transportes. La motocicleta sigue siendo el vehículo más involucrado. En Villanueva, los accidentes aumentaron un 9.9% respecto al mismo periodo del 2025.
2: Cierran el centro migratorio Alligator Alcatraz. El gobernador de Florida, Ron DeSantis, anunció el cierre del centro de detención migratorio Alligator Alcatraz. El recinto ya no alberga detenidos. Las personas que estuvieron allí permanecen bajo custodia federal. Estas instalaciones habrían abierto en julio del 2025 en el marco de políticas de deportaciones masivas. Este viernes el Mundial presenta 6 partidos en 3 horarios distintos. A la 1 de la tarde juega Noruega versus Francia y Senegal frente a Irak. A las 6 de la tarde Cabo Verde contra Arabia Saudita y Uruguay se enfrenta a España. El cierre es a las 9 de la noche, entre Egipto enfrentándose a Irán y Nueva Zelanda contra Bélgica.
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5: Son las 14 horas con 4 minutos.
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5: Hola, hola, muy buenas tardes, amigas y amigos, ¿cómo están? Espero que de verdad mejor que nunca. Bienvenidas y bienvenidos a vuestra segunda jornada laboral con la radio bonita que despierta bonito tus emociones. Globo Norte 97.5 y RCN Media. ¿Sabías que la comunicación abierta es una de las claves para mantener una relación fuerte y saludable? Para lograr esta comunicación hacen falta dos cosas, por una parte tiempo y por otra parte atención. Una forma sencilla de reconectar con tu pareja es compartir momentos a solas, sin distracciones. Un viaje largo en automóvil, una caminata o una cena sin teléfonos pueden crear ese espacio perfecto para conversar con calma y volver a acercarse. A veces, una buena conversación puede fortalecer más una relación que cualquier otro gesto. Y con esto en mente vamos iniciando con el despertar de emociones con música a cargo de Roberto Carlos. Esto se llama telepatía.

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2: Y nos vamos virtualmente a mediados de los 90s con el pop romántico de Gustavo Lara. Este es un tema súper recordado en el dial, ideal para cantar mientras avanzas con tus tareas. Esto es un tema de 1995 que lleva por nombre Aliento con Aliento.

Estamos llegando a las 14 horas con 17 minutos. ¿Sabías que uno de los mayores errores en la comunicación de pareja es creer que el otro puede adivinar lo que quieres decir? Los hombres suelen comunicarse de forma directa y las mujeres de forma más indirecta, expresando lo que necesitan a través de preguntas generales. Y aquí tienes un consejo práctico: los hombres no leen la mente. Si eres mujer, procura ser más directa, clara y específica. Hablar con claridad hace que entenderse sea mucho mejor. Continuamos en estos momentos con una recomendación por cortesía a la casa. Tema a cargo de Luciano Pereira con Patti Cantú. Esto se llama Enséñame a vivir sin ti.

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3: Continuamos en estos momentos con toda la potencia y el rango vocal de Cristian Castro versionando un clásico monumental de la radio romántica. Suena excelente para acompañar el trabajo a esta hora. Esto se llama La Nave del Olvido.

Escuchamos anteriormente el tema que se llama La nave del olvido a cargo de Cristian Castro. Esta canción nos recuerda que antes de tomar decisiones difíciles, vale la pena darse un tiempo para pensar con calma, valorar lo que hemos vivido y elegir con conciencia dar lo mejor de uno mismo para cuidar lo que todavía aporta bienestar a ambas partes. Continuamos en esta ocasión saludando y complaciendo con mucho gusto a Tomás Azalam de Barrio Santa María en Caobón, con música a cargo de Luis Miguel. Esto se llama Uno más uno son dos enamorados.

Estamos llegando a las 14 horas con 36 minutos en la radio bonita Globo Norte 97.5 y RCN Media. ¿Sabías que diversos estudios han encontrado que las mujeres suelen ser interrumpidas con más frecuencia que los hombres durante una conversación? Para cambiar ese hábito hay una técnica muy sencilla. Si eres hombre, cuando llegues a casa, antes de contar cómo te fue en el día, pregúntale a tu pareja cómo estuvo su día y cómo se sintió. Escucha con atención, haz una pausa antes de responder y evita interrumpir. Ese pequeño cambio puede hacer que ambos se sientan más escuchados y mejor conectados. Vamos saludando y complaciendo con muchísimo gusto, dice por acá Sandra Kim de zona número 2 de Cobán. Me puede complacer con la canción Murió la Flor. Con muchísimo gusto, llega DC Suena Así.

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1: Son las 14 horas con 42 minutos.
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Y continuamos despertando emociones con un dueto verdaderamente colosal. Iniciando los 90s, Vicky Carr y Ana Gabriel nos regalaban este himno al desamor que se canta con el alma donde sea que uno esté desintonizando. Esto es un éxito de 1991 y se llama Cosas del Amor.

0: Buenas tardes, soy Isidro Rodríguez Cis, lo escucho acá en San Miguel, Chicas, Baja Verapaz. Con ese intenso calor, deseo escuchar la canción de Dicen que dicen. Muchas gracias.
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2: Y vamos saludando y complaciendo con mucho gusto a Aldo López de Zona 8 de Cobán con este tema musical.

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5: Son las 15 horas. Con 6 minutos.
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10: Continuamos con un giro festivo dentro del repertorio de Montaner. Con un enfoque más rítmico y tropical, mantiene su sello melódico, pero lo adapta a un ambiente más de celebración y de movimiento, ideal para la pista y el sabor latino más ligero. Esto se llama Vamos pa' la Conga.

Estamos llegando a las 15 horas con 13 minutos. ¿Sabías que el miedo al rechazo hace que muchas personas vivan sus relaciones de una forma superficial, como si todo fuera un intercambio? Es el típico, tú haces tu parte y yo hago la mía, para evitar salir lastimados. Al final, por miedo a entregarse por completo, ambos terminan sintiendo justo el rechazo que querían evitar. Cuando decides amar de verdad, vale la pena hacerlo con todo. Ahí es donde una relación tiene esa oportunidad de crecer. Continuamos en estos momentos saludando y complaciendo a Catarina Valdizón de Barrio San Felipe en San Cristóbal, Verapaz, con música a cargo de Mario Castelli. Esto se llama Para Olvidarme de Ti.

Estamos llegando en estos instantes a las 15 horas con 18 minutos. 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

Esto es nueva música a cargo de Cabá, el tema se llama Esta Noche. Esta canción nos recuerda que las decisiones que tomamos hoy, desde lo que somos de verdad, se asumen con responsabilidad, porque cada elección cambia los vínculos y el rumbo de la vida. Continuamos saludando y complaciendo a Ingrid Janet, que se comunica con nosotros desde Barrio San Vicente, zona 6 de Cobán, con música a cargo de Hash. Esto se llama Eso No Va A Suceder.

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2: Continuamos con Poesía Hecha Ritmo. Juan Luis Guerra abriendo los noventas con una de las joyas más grandes de la música latina. Un bálsamo para el oído en cualquier rincón. Esto es Bachata Rosa.

Seguimos despertando emociones, llegamos a las 15 horas con 37 minutos. ¿Sabías que intentar moldear, corregir o cambiar la personalidad de tu pareja puede hacer que se sienta poco aceptada? Sin querer, el mensaje que puede estar recibiendo es: tal vez como eres no me basta. La realidad es que las personas cambian cuando ellas mismas deciden hacerlo, no porque alguien las presione. En una relación, aprender a aceptar al otro tal como es fortalece el vínculo y crea un espacio donde ambos pueden crecer. Continuamos en estos momentos con una recomendación por cortesía a la casa, música Caro Enrique Iglesias. Esto se llama Alguien Soy Yo.

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1: Son las 15 horas, con 42 minutos.
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1: Continuamos con música, Caro, de José Domingo Castaño. Esto es La Cuarta Parte.

Estamos llegando a las 15 horas con 53 minutos. ¿Sabías que los celos suelen hablar más de nuestras inseguridades que de la otra persona? Muchas veces nacen del miedo a no ser suficientes, de una autoestima frágil o del temor a perder a quien amamos. Para manejar los celos hay que fortalecer la forma en la cual nos vemos a nosotros mismos. Un buen comienzo es recordarnos con convicción: me agrada como soy. Cuando aprendes a valorar quién eres, los celos pierden fuerza y la relación también se fortalece. Continuamos en estos momentos con música a cargo de Chayanne. Esto se llama Provócame.

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4: Son las 16 horas, con 3 minutos.
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4: Continuamos despertando emociones, abriendo el siglo con una de las canciones más hermosas y queridas del pop en español. La Oreja de Van Gogh nos regala una letra preciosa directo al corazón, un éxito del año 2001 y lleva por nombre La Playa.

Escuchamos anteriormente música a cargo de La Oreja de Van Gogh, el tema se llama La Playa. Estamos llegando a las 16 horas con 10 minutos, momento de recordar que Cooperativa Cobán te ofrece tarjeta de crédito con una tasa de interés del 1.75% mensual y membresía completamente gratis, teniendo hasta 55 días para pagar sin generar intereses. 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Y continuamos con toda la pasión y el temperamento de María Conchita Alonso a finales de los 80. Esto es una balada intensa de las que se cantan a todo pulmón frente al volante y se llama Te amo, te amo, te amo.

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Esto ha sido música a cargo de Manuela Torres. El tema se llama Te voy a enseñar a querer. Y hablando de te voy a enseñar a querer, ¿sabías que usar los celos o coquetear con otras personas para castigar o hacer sentir insegura a tu pareja puede dañar profundamente la relación? Detrás de esos juegos suele haber inseguridades o una forma poco sana de manejar los conflictos. Una relación sana no necesita juegos para retener el cariño. Se construye con confianza, con respeto y con comunicación. Continuamos en estos momentos con una recomendación por cortesía a la casa. Música a cargo de Ricky Martin. Esto se llama Vuelve.

Estamos llegando a las 16 horas con 32 minutos en la Radio Bonita, que despierta bonito tus emociones. 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
3: Son las 16 horas con 42 minutos.
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Continuamos despertando emociones a través de la radio bonita Globo Norte 97.5 y RCN Media. ¿Sabías que quedarte atrapado en la queja o en la lástima por ti mismo puede impedirte avanzar? Una de las mejores formas de salir de ese ciclo es mantenerte ocupado en algo que tenga sentido para ti. Cuando enfocas tu energía en un propósito, en tu trabajo o en metas que te ilusionan, la queja pierde fuerza. Y donde pones tu atención también crece tu vida. Así que elige enfocarte en aquello que te acerca a la persona que quieres llegar a ser. Continuamos en estos momentos con música a cargo del señor Manuel Mijares. Esto se llama Para Amarnos Más.

Y esto ha sido música a cargo de Jesse Joy, y el tema se llama Llegaste Tú. Esta canción nos recuerda que incluso en momentos de vacío personal, la vida puede renovarse cuando abrimos espacio a nuevas personas y decisiones que ayudan a reconstruir el sentido, la esperanza y el rumbo propio. Vamos saludando y complaciendo con muchísimo gusto a Lucía Fernanda Maquín del barrio San José en Lanquín, que nos escucha a través de la aplicación RCN Media, que tú también puedes descargar en Play Store. Llega esto que dice y suena así, El Apagón.

0: 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Y ya volvemos.
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3: Hola, soy Kile Castillo. En los próximos segundos te presentamos los hechos más importantes que marcan la agenda de hoy.
4: Les saluda Alexis Ponce. Luis Gómez pide devolución de bienes en caso transurbano. El empresario solicitó la devolución de 25 propiedades embargadas dentro del caso transurbano. El juez Delmar González resolverá la petición el 3 de julio. La defensa de Luis Gómez argumenta que los bienes deben restituirse tras el cierre del proceso penal a favor de su representado el pasado 20 de junio de 2025.
3: ONU se pronuncia por tragedia en Venezuela. El secretario general de la ONU expresó consternación por los 2 terremotos en Venezuela. La organización instaló un centro de coordinación en Caracas y mantiene contacto con la presidenta Delcy Rodríguez para coordinar apoyo humanitario y garantizar asistencia a las personas más afectadas.
4: Uruguay versus España, uno de los juegos destacados. Uruguayos y españoles se enfrentan a las 6 de la tarde en el Estadio Akron de Guadalajara, México. El duelo reúne a 2 selecciones de amplia tradición internacional. Por su nivel y antecedentes, el partido figura entre los más atractivos de la jornada mundialista.
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8: Son las 17 horas con 3 minutos.
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13: 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Continuamos con más buena música. A mediados de los 80, las letras honestas y el piano del gran Franco De Vita nos regalaban esta pieza romántica bellísima que reconforta el espíritu. Este es un éxito de 1985 y se llama Solo Importas Tú.

Continuamos saludando y complaciendo. Recuerda que tú también puedes enriquecer nuestra programación comunicándote vía audio o vía texto al WhatsApp 47689750. Dice por acá: buenas tardes, Anthony, ¿me podrías complacer con dos canciones de Nelson Ned? La primera, ¿Quién eres tú?, y la de A pesar de todo. Atentamente, Cristian, de la zona 2 de Cobán. Con mucho gusto, Cristian, excelentes elecciones para este doble play. Así que continuamos con esto, que llega DC, suena así.

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1: Dice por acá, hola, muy buenas tardes, Anthony. Te saluda Elsa en Tactic. ¿Me podrías complacer con la canción Lobo Hombre en París de La Unión? Saludos en la cabina, que tengas una excelente tarde llena de bendición. Con mucho gusto, Elsa. Excelente elección. Así que continuamos con esto que llega a DC y suena así.

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Y llegamos al momento de cerrar este programa. Será hasta una próxima oportunidad que nos reencontremos en esta radio bendita, Radio Bonita, Globo Norte 97.5 y RCN Media. Pero me retiro con la siguiente reflexión. ¿Sabías que una de las responsabilidades más importantes contigo mismo es buscar una vida con alegría, con calma y con satisfacción? Tu hogar debería ser un espacio que contribuya a esa estabilidad. Así que no te quedes en una relación que te haga sentir menos de eso. Trabaja en ti, sana lo que necesitas y recuerda, los momentos que realmente valen la pena son aquellos que se viven desde el amor. Yo soy Anthony Dolachinsky y te deseo feliz cierre de semana en absoluto control y perfecta paz.

Llega a su fin. Esperamos haberte acompañado, sorprendido y sobre todo, haber despertado tus emociones. Gracias por sintonizarnos y por compartir este espacio. Y así como el sol vuelve a salir, Anthony volverá a salir con él, para que juntos volvamos a despertar emociones. Hasta el próximo programa. 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Que tengas una noche genial. 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
1: Son las 17 horas con 43 minutos.
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